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0: Damos también el día sábado de 8 a 10 de la mañana está al aire la banda sonora de tu vida, esos momentos inolvidables, de esos momentos bonitos, maravillosos, que nos encanta recordar simplemente escuchando un muy buen clásico Radio Tiempo. Buenos días, feliz día de amor y amistad para esta gran familia Radio Tiempo, la emisora oficial de amor y amistad. Claro que es el Radio Tiempo Sincelejo 97.3. No, por eso te decimos a esta hora de la mañana feliz día de amor y amistad.
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0: Vamos a tener un bonito día, feliz día para todos los enamorados, para los que tienen una muy bonita amistad, que disfruten este día, que lo vivan al máximo, al ladito de esa persona que quieres, que te gusta, al lado de esa persona que amas, al lado de ese buen amigo, esa buena amiga. Vamos a celebrarlo con buena música, con buenos éxitos, de esas canciones perfectas para dedicar solo en compañía de Radio Tiempo. Y vamos a tener un bonito especial. Nuestras 20 únicas van a ser para esta fecha de amor y amistad, 21 únicas de amor y amistad. Le cantamos al amor, le cantamos a la amistad. En ese conteo regresivo en las 21 únicas de Radio Tiempo, hoy a las 10 de la mañana. Y bueno, a partir de ese momento ya he habilitado nuestro WhatsApp para que puedas desear un feliz día de amor y amistad. ¿A quién le deseas un feliz día de amor y amistad? Ahí está habilitado nuestro WhatsApp 321-507-7973 con la dirección y programación de Robert Moreno contigo, Jaime Gómez. Arroba soy Jaime Gómez. Tenemos buena música y bonitos mensajes como este para esta fecha tan bonita, tan especial, amor y amistad con Radio Tiempo.
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0: Bueno, seguramente la has dedicado, yo sé que la has dedicado en compañía de Radio Tiempo todo el tiempo. Se llama Casi Perfecto, de Ana Cirré. Oye, para los que apenas se van conectando a los 97.3, feliz día de amor y amistad. ¿Eh?
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0: La emisora que tú sintonizas en este maravilloso día, en este 19 de septiembre, día de amor y amistad. Los celebramos con bonitos detalles, dedicando también una canción, Radio Tiempo. Y bueno, muchos por ahí jugando Amigo Secreto, Amigo Goloso. Bendiciones para cada uno de ustedes. Ya lo saben que la música corre por cuenta de los 97.3. Oye, echemos un vistazo cómo está la situación del clima para el día de hoy. Temperatura ya de 27 grados centígrados. Ya experimentamos algo de calor en nuestro Sincelejo. Tenemos un cielo así como parcialmente nublado. Temperatura máxima de 32 grados centígrados para el día de hoy. Por el momento no hay probabilidad de lluvia según este último reporte. Según este último reporte no hay probabilidad de lluvia. Esperemos a ver qué pasa, ¿no? Yo siempre les digo, esto puede cambiar en cualquier instante. En cualquier momento puede cambiar esto de la situación del clima. Pero bueno, ¿qué ha dicho el IDEAM en las últimas horas con relación al clima? El IDEAM pronostica incremento de nubosidad y lluvias importantes en el sur de la región Caribe para este fin de semana del 19 al 20 de septiembre de 2026. Se esperan precipitaciones de moderadas a fuertes con posibilidad de actividad eléctrica en el sur y centro de la región Caribe, incluyendo zonas de Sucre, Bolívar, Córdoba y Cesar. Bueno, así que puede haber presencia de lluvia. Según este último reporte también del IDEAM, este fin de semana en nuestro Sincelejo, en nuestra región Caribe. Situación del clima a esta hora, sigo por aquí esperando tu saludo, mensaje de muy buenos días, puedes enviar un audio, una nota de voz, desear un feliz día de amor y amistad en compañía de Radio Tiempo todo el tiempo. Mientras, cantamos también con Magneto la canción Vuela, Vuela.
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0: Bueno, nos encanta la música del gran Eros Ramazzotti, también le ha cantado al amor, le canta al amor también Eros Ramazzotti, aquí lo tenemos, con eso que se llama Fábula, tus canciones favoritas están al aire en esta gran celebración de amor y amistad.
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0: Le deseamos un feliz día de amor y amistad a Marlene Palmé, nos deja por acá su saludo, gracias Marlene Palmé, una de nuestras fieles oyentes que a esta hora nos escribe también, dejándonos ese feliz día de amor y amistad. Bendiciones para Marlene Palmé, ahí nos deja su mensaje a través de nuestro WhatsApp, 321-50-77973. Oye, echemos un vistazo al calendario de efemérides para el día de hoy. Aparte de la celebración de amor y amistad en Colombia, hoy también es el Día Mundial de la Astronomía. Hoy es el Día Mundial de la Marca Propia. Cuando usted va ahí a un supermercado y encuentra marca propia de X o Y almacén o cadena, así, cadena nacional de almacenes, Día Mundial de la Marca Propia. Hoy, Día Mundial del Aperitivo. ¿Quién no ha disfrutado también de un muy buen aperitivo? Bueno, hoy Día Mundial del Aperitivo. Hoy es el Día Mundial del Donante de Médula Ósea. Oye, importantísimo esto. Día Mundial del Donante de Médula Ósea. También es el Día Mundial. Noche Internacional Mejor de Observación de la Luna. Día Mundial de las Playas. Oiga, Día Mundial de Hablar como un Pirata. Día Mundial de Batman también, en este 19 de septiembre. Bueno, ahí les dejo el dato de efemérides. A esta hora en la mañana, nuestros fieles oyentes que en este sábado también conectan sus emociones a los clásicos La Historia Radio Tiempo.
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1: En este día de amor y amistad, claro que nos encanta escuchar también esos muy buenos clásicos, las canciones que nos conectan al ayer, las canciones que nos conectan al pasado. Oye, ya tengo por acá oyentes que van dejando su saludo, su mensaje de feliz día de amor y amistad. Darly Romero, gracias a nuestra fiel oyente Darly Romero. También se encuentra por acá Carolina Jaraba, buenos días para Carolina Jaraba. También para Brígida Pestana, deja por acá su mensaje de feliz día de amor y amistad. Bueno, ahí van escribiendo nuestros oyentes, de verdad que mil gracias. Feliz día para cada uno de ustedes que vive el amor, que vive la amistad al máximo, con buena música Radio Tiempo. Para Mariana Beltrán, un beso enorme, feliz día de amor y amistad para ti, gracias por estar a esta hora de la mañana también conectando tus emociones todo el tiempo a Radio Tiempo. Bendiciones en este maravilloso día para cada uno de ustedes. Ahí puedes dejar tu mensaje, ese saludo, no sé, me envías un audio, una nota de voz. Ahí está habilitado nuestro WhatsApp 321-5077973.
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0: Oye, tenemos a Lítalo venezolano Franco de Vita. Antes escuchábamos a Roberto Carlos con El Gato en la Oscuridad. Oye, les cuento que se viene la lluvia, se viene la lluvia. De hecho, yo creo que ya hay presencia de lluvia en algunos lugares de nuestro Sincelejo. Ahí me pueden contar un poquito acerca de la situación del clima. Si llueve o no llueve, desde el lugar donde a esta hora conectas tus emociones a los 97.3. Algo de brisa a esta hora en la mañana también, en esa parte de Sincelejo. Bueno, así está todo esto de la situación del clima. Hoy celebrando el amor, celebrando la amistad, solo en compañía de Radio Tiempo.
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0: Nuestro conteo de 21icas va a ser un gran especial con canciones de amor, con canciones de amistad. Espero que no se lo pierdan. Desde las 10 de la mañana, ya casi estaremos ahí en ese conteo de 21icas con ese gran especial, canciones bonitas de amor, canciones bonitas de amistad que vamos a escuchar el día de hoy. Saludos a esta hora para quien Brígida Pestana también deja su mensaje de feliz día de amor y amistad. Por ahí están nuestros fieles oyentes dejando su saludo, nos escriben, nos dicen: Jaime, feliz día de amor y amistad, bendiciones para cada uno de ustedes, que lo celebren bonito, que lo celebren. Celebren de la mejor manera con música Radio Tiempo.
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0: Ay, Shakira, en este maravilloso 19 de septiembre, Día de Amor y Amistad, Radio Tiempo. Oiga, les cuento que ayer se celebró, ayer viernes 18 de septiembre de 2026, el primer gran concierto de nuestra Shakira ahí en Madrid. Este concierto marcó el inicio histórico de su residencia europea dentro de la gira Las Mujeres Ya No Lloran World Tour, la cual constará de 12 fechas en la capital española hasta el 11 de octubre. Cerca de 55 mil a 60 mil seguidores llenaron el recinto que temporalmente ha sido denominado como Estadio Shakira, cuando el artista por ahí cantó un total de 25 canciones. Entre los grandes hitos de la noche estuvo la interpretación de Te Dejo Madrid, un tema emblemático que no cantaba en directo en la capital española desde el año 2011. Los asistentes pudieron además disfrutar antes del show de esta gigantesca ciudad efímera de 150 mil metros cuadrados, inspirada en la cultura latinoamericana, Macondo Park. Bueno, ahí está ya esa seguidilla de conciertos que va a tener nuestra Shakira en España y en Madrid. Y tenemos a Shakira también con una de sus canciones que se llama Antología. Más adelante vengo con maratón de saludos, oyentes que me dicen ya me desean un feliz día de amor y amistad, y le desean un feliz día de amor y amistad a esa persona muy especial en sus vidas. Ahí está habilitado nuestro WhatsApp 321-5077-973.
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0: El potrillo Alejandro Fernández, en eso que se llama En el Jardín, así celebramos el amor, así celebramos la amistad en este 19 de septiembre, solo en compañía de Radio Tiempo.
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0: Amor y amistad en compañía de mi emisora, tu emisora favorita. Oye, tengo por acá saludos, Cristina Barreto me deja por acá su mensaje. Me dice: hola Jaime, la voz más linda de Radio Tiempo. Feliz día del amor y la amistad para ti y tu equipo de trabajo. Me dice: yo escucho Radio Tiempo todo el tiempo.
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0: tiempo. Gracias, Cristina Barreto, una de nuestras de fieles oyentes. Por acá nuestro fiel oyente Ricardo Razo me dice: buen día Jaime, conectado con Radio Tiempo aquí con mi alumno Héctor Méndez Contreras bajo la lluvia en clase de conducción y escuchando la mejor Radio Tiempo todo el tiempo. Gran abrazo y para nuestro gran amigo instructor de la conducción profesional del volante Ricardo Razo, como siempre conectando sus emociones a los 97.3 en esta oportunidad con su alumno Héctor Méndez, quien está recibiendo ahí sus clases de conducción en compañía de Radio Tiempo todo el tiempo. Un gran abrazo. Saudi me dice: bonito día Radio Tiempo, feliz día del amor y la amistad. Saluditos, uno muy especial para Jorge Rivera. Me dice: yo escucho Radio Tiempo todo el tiempo. Nuestra fiel oyente saudí que se conecta desde Bogotá a través de la web www.radiotiempo.co. Por acá, Yanivis Tuirán, que me dice: Yanivis, hola, buenos días, Yanivis.
3: Para todos los que escuchamos Radio Tiempo todo el tiempo, un feliz día de amor y amistad, que estemos en paz con nosotros mismos, con Dios sobre todo, que persevere la amistad, el amor a Dios, el amor hacia uno de nosotros. Si nos queremos a nosotros mismos, queremos al prójimo. De parte de toda la familia de Radio Tiempo, les deseo que pasen el mejor día en armonía, escuchando Radio Tiempo todo el tiempo.
0: Gracias por ese bonito mensaje. Yanivis Tuirán nos deja a esta hora su mensaje, deseando un feliz día, amor y amistad. Un abracito para ti, Yanivis Tuirán. Oye, nuestro fiel oyente Misael Silva. Don Misael Silva me dice: gracias, bendiciones. Yo escucho Radio Tiempo todo el tiempo. Nelly Banquet, feliz día también. Me dice: feliz día, amor y amistad. Gracias por ser mi amigo, Nelly Banquet. Gracias, Nelly Banquet. Un gran abrazo para ti. Nos deja también su mensaje Yulis Tres Palacios en Corozal. Me dice: feliz día del amor y la amistad para mi mamá, la señora Leonor Tres Palacios en Corozal. Y para mi mejor amiga Angélica Pérez en Barranquilla. Yulis Tres Palacios, dejando por acá su mensaje de amor y amistad. Por acá Franklin me dice: saludos, mi hermano con Radio Tiempo todo el tiempo. Un fuerte abrazo también para Franklin. Bueno, feliz día, amor y amistad para cada uno de ustedes, nuestros fieles oyentes, que a esta hora seguramente muchos ahí en casa, muchos en el trabajo, preparándose ya pensando qué voy a hacer esta noche para sorprender seguramente a esa persona que tanto quieres, que tanto te gusta, que tanto amas. Bueno, estamos celebrando desde ya con buena música, con buenos éxitos de Radio Tiempo. Y a Edwin Enamorado me dice: feliz día, amor y amistad. Les desea Edwin Enamorado escuchando Radio Tiempo todo el tiempo. Ahí se encuentran nuestros fieles oyentes. Llega por aquí música de la banda mexicana Maná, cierto que no ha parado de llover. No ha parado de llover, lo dice por aquí también la banda mexicana Maná. No ha parado de llover en Sincelejo. Iniciamos también este 19 de septiembre con algo de lluvia en muchísimos lugares de la ciudad, seguramente muchísimos lugares de nuestro departamento de Sucre. Aquí estamos como siempre, acompañando a nuestros fieles oyentes en esta gran celebración de amor y amistad. Radio Tiempo.
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5: Iniciamos hoy nuestro especial de amor y amistad. Bienvenido, bienvenida, mil gracias una vez más por permitir que Radio Tiempo sea parte de ti, sea parte de tu vida en esta bonita celebración.
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5: La que tú sintonizas, la que escuchas todo el tiempo, esa es Radio Tiempo. Bueno, bienvenido. Hay muchísimos audios, ya los oyentes están dejando por acá su saludo, su mensaje para desear un feliz día de amor y amistad. Vamos a tener maratón de audios, notas de voz. ¿A quién le quieres desear un feliz día de amor y amistad? Yo te deseo un feliz día de amor y amistad a ti, fiel oyente de Radio Tiempo. Es más, hemos dejado una publicación ahí en nuestra cuenta de Instagram, estamos como @radiotiempo973, donde hemos compartido un bonito mensaje de amor y amistad. Hay personas que llegan a nuestra vida y se convierten en canciones que nunca dejamos de escuchar. Hoy celebramos el amor y la amistad con esas canciones que nos gusta escuchar, cantar y dedicar. Desde Radio Tiempo les deseamos a todos nuestros oyentes un feliz día de amor y amistad. Ahí está, bonito mensaje que van a encontrar nuestros oyentes. Ya por acá, por ejemplo, Teresa Peralta me dice: yo escucho Radio Tiempo todo el tiempo, nos desea un feliz día de amor y amistad, pero queremos escuchar muchísimos audios, muchísimas notas de voz a través del WhatsApp 321-50-77973, deseando un feliz día de amor y amistad. Vamos a iniciar este gran especial, vamos a iniciar este bonito especial, mes de amor y amistad, en compañía de Radio Tiempo todo el tiempo. Y bueno, también le cantamos a la amistad, esos buenos amigos, los amigos incondicionales que están ahí en los buenos momentos, pero también en los complicados de la vida, los que no se van cuando estamos pasando situaciones difíciles, momentos complicados. Esos son los verdaderos amigos. Y también en este mes de amor y amistad le cantamos a esos buenos amigos. Llega un especialista para entregarnos una canción que de verdad le has dedicado seguramente a ese buen amigo. Se llama Amigo, de Roberto Carlos. Así iniciamos este gran especial de amor y amistad, Radio Tiempo.
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3: Así vamos en este bonito mes de amor y amistad. Mes de amor y amistad, iniciando apenas este gran especial. Bienvenido, bienvenida para los que se van conectando a este gran especial de amor y amistad. Aquí estamos celebrando el amor, celebrando la amistad.
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3: Amor y amistad en compañía de Radio Tiempo, todo el tiempo, el emisor oficial, ¿eh? El emisor oficial de todos los enamorados. Oiga, recibiendo por acá saludos. Recibiendo por acá saludos a esta hora de la mañana a través de nuestro WhatsApp 321-5077-973. Déjeme y escuchemos por acá este mensaje. Hola, buenos días. ¿Quién está por acá? Feliz día de amor y amistad. Buenos días.
4: Buenos días, Jaime. Feliz buenos día días. De amor y amistad para ti y para todo el equipo de trabajo de Radio Tiempo. Le deseo un feliz día de amor y amistad para toda la familia, amigos, clientes. Que Dios los siga bendiciendo, que disfruten este día al máximo, que se rodeen de gente positiva. Un abrazo bien grande para todos. Muchas felicidades y muchas bendiciones para ti y todos los de Radio Tiempo. Yo escucho Radio Tiempo todo el tiempo.
3: Bendiciones, Marlene Palmé. Bonito mensaje, Marlene. Gracias, Marlene Palmé, una de nuestras fieles oyentes. A esa hora se ha puesto la 10 y nos deja ese mensaje de amor y amistad. Ahí tenemos una fiel oyente, Marlene Palmé, celebrando el amor, celebrando la amistad en compañía de Radio Tiempo todo el tiempo. Por acá me dicen a esta hora de la mañana, hola, buenos días. Hola, buenos días.
5: Tiempo, soy Yari Caro, tu Irán. Desde aquí, desde la ciudad de Sincelejo, para desearles un hermoso día, de feliz día de amor y amistad para todas las personas de Sincelejo. Un abrazo enorme y fraternal, también para darles un abrazo enorme a mi familia y a todos mis amigos. Yo estoy llorando tiempo, todo el tiempo.
3: Bueno, bendiciones, un abracito también para ti. Feliz día de amor y amistad, celebrando el amor, celebrando la amistad en compañía de mi emisora, tu emisora favorita.

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0: Bueno, ¿qué tal de esa canción de Axel? Se llama Tu Amor por Siempre. Bonitos éxitos, bonitas canciones para celebrar amor y amistad. Saludos para Sandra Patti. A esta hora también va dejando su saludo, su mensaje de amor y amistad.
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0: Amor y amistad en compañía de Radio Tiempo, la emisora oficial de los enamorados, de todos aquellos que tienen una bonita amistad. Oye, sigo por aquí recibiendo audios, mensajes, en notas de voz.
2: Buenos días, Radio Tiempo.
0: Buenos días.
2: Quiero mandarle un saludo de día y amor a mi querida amada esposa, Doralis Ortega, y a mi querida y a mi cuñada, Carolina Ortega. Un saludo y que pasen un feliz día del amor y amistad para todos los oyentes y escuchando Radio Tiempo todo el tiempo.
0: Eso sí.
2: Conmigo Jesús Daniel aquí.
0: Eso, bendiciones. Evelio Ortega nos envía su audio, nota de voz, deseando un feliz día de amor y amistad. Un gran abrazo. Mil gracias por estar ahí, Evelio, al ladito de tu familia, de tus seres queridos, conectando tus emociones todo el tiempo a Radio Tiempo. Saludos y feliz día de amor y amistad para Evi Joana Mendoza. Me deja por acá su saludo. Por acá nuestra fiel oyente Yulis nos envía audio. Hola, buenos días.
3: Hola, muy buenos días, Jaime. Soy Yulis.
0: Hola, Yulis, bendiciones.
3: Soy de Corozal. Quiero enviar un saludo de feliz día de amor y amistad para mis amigos Carlos Arcón, Ever Durán Escorcia, Angélica Pérez, Paula Morales y Keila Cárdenas en la ciudad de Barranquilla. Que a pesar de la distancia y que no estén cerca de mí, quiero que sepan que los quiero y los extraño mucho y que siempre estarán en mí y que podrán contar conmigo siempre. Y me regalas la canción Amigos de los Enanitos Verdes, la que está sonando de fondo. Muchas gracias. Y escucho Radio Tiempo todo el tiempo.
0: Yulis Tres Palacios, nuestra fiel oyente a esta hora desde Corozal, también nos envía su audio, su mensaje de amor y amistad. Mil gracias. Celebrando amor y amistad en compañía de Radio Tiempo todo el tiempo.
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0: Una canción de amor y amistad, esa que nos entrega Miguel Bosé, se llama Te Amaré. Aquí está este gran especial, bonito especial que estamos entregando para la gran familia Radio Tiempo en este 19 de septiembre, celebración de amor y amistad, solo en compañía de Radio Tiempo todo el tiempo.
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0: La que tú sintonizas, la que escuchas en esta celebración de amor y amistad y todo el tiempo, esa es Radio Tiempo. Ya saludos a los oyentes que ya dejan un me gusta en esa publicación de amor y amistad que hemos compartido el día de hoy ahí en nuestra cuenta de Instagram. Estamos como arroba Radio Tiempo 973. Saludos para Mayra Alejandra, también para Jennifer Rojas, saludos para Ana Díaz, Mabel Campo, Tenorio, también para María Ángel Ospino Avilés. Saludos para Lilibet Fernández, para Teresa Peralta, Ángela Patricia Conde, también Jesús Enaya. Saludos para Cindy, también para Damaris. Ahí están nuestros fieles oyentes, muy pero muy conectados en este día de amor y amistad con Radio Tiempo.
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0: Oye, ¿cómo va tu día de amor y amistad? Aquí estamos celebrando el amor, estamos celebrando la amistad con música Radio Tiempo.
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0: Amor y amistad es el Radio Tiempo. Aquí estamos al lado de nuestros fieles oyentes. Espero que les estén pasando genial. Espero que estén organizando todo para irse, no sé, plan comidita rápida el día de hoy, plan salidita, plan fiesta. La van a pasar muy bien, la van a pasar genial, seguro que sí. Y bueno, ahí estamos calentando motores con buena música, con buenos éxitos y con este gran especial. 120 minutos dedicados al amor, 120 minutos dedicados a la amistad con estas canciones que de verdad nuestros oyentes escuchan, programan a diario a través de nuestro WhatsApp 321-50-77973. En nuestro Facebook ya tenemos también a oyentes que van dejando su mensaje de feliz día. Claribel González, Caterín también, buenos días para Enrique Olivera, saludos para Claudia Banquet, feliz día también para María Isabel Méndez. Feliz día para Sandra Romero. ¿Quién más está por acá? Sandra Romero. ¿Quién más está? Claudia Banquet. Buenos días también para Blas Gregorio, para Enrique Olivera. Bueno, ahí están nuestros fieles oyentes dejando un me gusta ahí en ese mensaje de amor y amistad que hemos compartido el día de hoy a través de redes sociales. Facebook, Radio Tiempo Sincelejo 97.3X. Ahí estamos como arroba Radio Tiempo 973, al igual que nuestra cuenta de Instagram, arroba Radio Tiempo 973.
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0: Tiempo en compañía de los 97.3. Bueno, siguen enviando su audio, su mensaje de feliz día de amor y amistad. Ahí continúa habilitado nuestro WhatsApp 321-50-77973. Yo estoy por acá listo para leerlos, también para darle play a ese mensaje que seguramente tú quieres enviar a esa personita muy, pero muy especial en tu vida, que hoy tiene esa bendición además de cumplir un año más de vida. Y ese buen amor, no sé, ese buen amigo, esa buena amiga, a quien le quieres desear un feliz día, amor y amistad. Ahí está habilitado nuestro WhatsApp, 321-50-77973. Ya vamos a finalizar esta primera hora con este bonito especial. Inició a las 10 de la mañana el especial de amor y amistad, Radio Tiempo.
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0: No podía faltar este gran especial en la celebración de amor y amistad en compañía de los 97.3. Una canción que seguramente has dedicado o que tú has dedicado, se llama Yo Te Amo de Chayanne.
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3: Iniciamos la segunda hora de este bonito especial de amor y amistad.
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3: A esta hora envía tu audio, nota de voz a quien le quieres desear un feliz día de amor y amistad. Simplemente saludar a la gran familia de Radio Tiempo. Jaime, yo deseo un feliz día de amor y amistad a todos los oyentes de Radio Tiempo. De una también ahí. Puedes enviar ese audio. Ahí está habilitado nuestro WhatsApp 321-50-77973. Vamos a iniciar esta segunda hora de este gran especial con un artista que hace poco estuvo en nuestro Sincelejo, que sigue de gira presentándose en muchísimos lugares. Alberto Plaza con Yo Te Seguiré.

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0: Bueno, ¿qué tal esa canción para dedicar en este día de amor y amistad con Ensign? Se llama Yo te voy a amar, oiga, bonita canción, ¿ah? Bonita canción, seguramente la has dedicado, seguramente te la han dedicado. Hace parte de la banda sonora de tu vida, esas letras cargadas de mucho amor para expresar un yo te voy a amar. Está esta canción Radio Tiempo en este bonito especial.
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0: Seguimos celebrando el amor, seguimos celebrando la amistad. Me dicen por acá, buen día Jaime. Hoy quiero darle un hermoso feliz cumpleaños a mi mamá Marta Ceballos. Que Dios la bendiga, la guarde y le permita cumplir muchos años y poder seguir compartiendo con ella. Te quiero un montón, mami. Mayra Calderón nos envía este mensaje. Me dice, yo escucho Radio Tiempo todo el tiempo.
2: Yo escucho Radio Tiempo todo el tiempo.
0: Así que felicidades para nuestra cumplimentada, para la señora Marta Ceballos. Señora Marta, que Dios me la bendiga. Que reciba el abrazo de su hija que la ama muchísimo, Mayra Calderón. Que reciba el abrazo de sus seres queridos, de las personas que tanto la quieren, de las personas que tanto la aman. Que lo celebre de la mejor manera. Desde acá un gran abracito para la señora Marta Ceballos, que hoy tiene esa bendición, la fortuna de cumplir un año más, y claro que lo celebran ahí en compañía de Radio Tiempo todo el tiempo. Tengo por aquí mensaje, los oyentes se han puesto la 10 a enviar su mensaje de amor y amistad. Hola, buenos días.
3: Buenos días, Radio Tiempo.
0: Buenos días.
3: Yo escucho Radio Tiempo todo el tiempo.
0: Eso.
3: Un saludo de amor y amistad para ustedes, y en especial a todos mis hermanos aquí en Cincelejo, familia Álvarez Monterrosa. Y me hace el favor y me complace un disco de Roberto Carlos. Un millón de amigos.
0: Un gran abrazo para nuestro fiel oyente. De una le damos play también a ese gran éxito de amor y amistad. Radio Tiempo.

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1: Vivimos la amistad en compañía de Radio Tiempo todo el tiempo. Mil gracias a cada oyente que se mantiene ahí conectando sus emociones a los 97.3, a los oyentes que nos envían su mensaje de feliz día de amor y amistad. Hola, buenos días. Hola, buenos días.
2: Hola, muy buenos días. Buenos días. Mi querida familia Radio Tiempo, un saludo muy especial a todos los locutores de esta cadena radial. Hoy quiero que me complazcan y para complacerlos a ustedes también con la canción de José Luis Perales, El Amor, teniendo en cuenta este hermoso y maravilloso día de amor y amistad. Yo escucho Radio Tiempo todo el tiempo desde Morroa, el telar cultural de las sabanas y del mundo entero. Los quiero mucho.
1: Bueno, bendiciones ahí desde Morroa. Desde Morroa, conectando sus emociones a los 97.3. Gracias por ese mensajito de amor y amistad. Tú también puedes enviar tu mensaje, desear un feliz día de amor y amistad.

contacta a esta gran familia de Radio Tiempo. Bueno, si tienes también a un ser muy especial a quien le quieres desear un feliz día de amor y amistad, de una, 321-50-77973, habilitado para ti. Seguimos celebrando amor y amistad en compañía de mi emisora, tu emisora favorita.

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0: Bonito especial de amor y amistad, buenas letras, bonitas canciones para expresar todo lo que está en tu corazón. Ahí tenemos a Rocío Dúrcal, la inolvidable Rocío Dúrcal, con una canción de amor para dedicar en compañía de Radio Tiempo.
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0: Bueno, así la pasamos de bien. Oigan, este sábado bastante nublado, pasado por lluvia, se mantiene por ahí una muy, pero muy leve llovizna en algunos lugares de nuestro Sincelejo. Tenemos un clima genial el día de hoy, ¿cierto? A diferencia de días anteriores, donde experimentábamos altas de temperaturas, fuerte calor. Hoy, un día bastante fresco, pasado por lluvia en muchísimos lugares de nuestro departamento de Sucre. Seguramente también de nuestra región Caribe. Por ejemplo, en Montería me reportaban por ahí un clima bastante, o lluvia bastante fuerte, con vientos. En la capital y en el departamento de Córdoba. Mira, tengo por aquí más oyentes que van dejando su saludo, su mensaje de amor y amistad. Hola, buenos días.
2: Hola, hola, hola. Buenos días. Bendiciones. Bueno, y quiero felicitar a mis hermosos locutores, los mejores de Radio Tiempo todo el tiempo.
0: Gracias, gracias.
2: Los felicito nada especial por el ser el día de amor y amistad a ustedes, a todos mis vecinos de acá, de Mangue. Bueno, deseándoles un feliz día a todos. Y que Dios nos siga bendiciendo con vida y salud, porque sinceramente eso es lo que necesitamos. Necesitamos mucho amor y mucha amistad en estos tiempos tan duros que están viniendo últimamente. Pero bueno, ahí para adelante, para allá, sin perder la fe. Y yo escucho Radio Tiempo todo el tiempo.
0: Gracias, Marielles, desde Magangué, ahí en el vecino departamento de Bolívar, desde Magangué. Oiga, también tenemos a fieles oyentes Radio Tiempo, Marielles. Un feliz día de amor y amistad también para ti. Te mandamos un gran abrazo desde Radio Tiempo Sincelejo 97.3.
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0: Canciones dedicadas al amor, canciones dedicadas a la amistad en esta gran celebración de amor y amistad, 19 de septiembre.
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0: 19 de septiembre en compañía de mi emisora, tu emisora favorita, celebrando el amor, celebrando la amistad. La estamos pasando muy bien, la pasamos genial en este maravilloso día, acompañando a nuestros oyentes que seguramente están pensando por ahí, ¿qué voy a hacer el día de hoy? ¿Con qué voy a sorprender a la persona que me gusta, a la persona que quiero o a la persona que ama? Bueno, hay muchísimos planes que seguramente vas a concretar el día de hoy. Vas a estar ahí celebrando amor y amistad también con buena música, Radio Tiempo. Y buenos éxitos. Continuamos, ya estamos en la recta final de este gran especial. Ahí puedes continuar dejando tu saludo, tu mensaje, audio, nota de voz. 321-50-77973. Deseándonos un feliz día de amor y amistad.
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2: Oye, el mejor regalo son ustedes, nuestros fieles oyentes, los que todo el tiempo conectan sus emociones a los 97.3. Oye, un saludo para Rafael Borges. Rafael Borges, también uno de nuestros fieles oyentes. Más de amor y amistad, ahí celebramos el amor. Celebramos la amistad. Oye, mil gracias por conectarte a este bonito especial que inició a las 10 de la mañana. Canciones de amor, canciones de amistad. Le cantamos al amor, le cantamos a la amistad en compañía de Radio Tiempo todo el tiempo.
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0: Shakira, Shakira. Una tarde de sábado para seguir disfrutando con la música de Radio Tiempo y nuestra querida llamada Shakira por aquí también con sus historias, estos temas que tienen un trasfondo, ¿eh? Siempre llevan un mensaje como medio subliminal. Las canciones de Shakira, lo digo pues por las vivencias que ha tenido la colombiana. Son las 2 de la tarde, 9 minutos, que voy a estar por aquí dándole play a tus canciones favoritas. Este fin de semana, un sábado que nos pertenece. Dirección artística de Robert Moreno, Rafa Álvarez, una voz Radio Tiempo. Feliz de compartir con todos ustedes un sábado y esta temperatura agradable, ¿eh? En las primeras horas de la mañana de este sábado, algunas lluvias llegaron al departamento de Sucre. De hecho, los pronósticos que hemos tenido durante estos días, que estas lluvias pues han llegado con vientos huracanados y hasta tormenta eléctrica. Entonces, pues esta tarde por lo menos el cielo está como medio despejado, diría yo, pero la temperatura agradable. Y estamos aquí precisamente para disfrutar al máximo de este sábado con la música de tu Radio Tiempo. Recuerda que después de las 5 de la tarde estaremos en modo Super Mix, las mezclas de DJ Xavier, la variedad y un fin de semana también parchados con Radio Tiempo y la mejor música todo el tiempo.
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0: Calibre 50, mi problema. Se canta todo pulmón hoy, sábado 18 días de este mes de septiembre, celebrando también este mes de amor y amistad, celebrando un día muy especial con los oyentes más consentidos y amorosos que tiene Sincelejo, los oyentes de Radio Tiempo.
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0: Un abracito para usted, qué bueno que elija Radio Tiempo siempre como su emisora favorita. Te consentimos, te enamoramos. Un abrazo para todos los enamorados de Radio Tiempo que disfrutan este sábado todo el tiempo con la música y las historias. Qué buena temperatura, Así como plan arrunchis a esta hora, escuchando Radio Tiempo ahí entre sábanas y cobijas. Supongo que va a ser una noche fría también y fresca, Bueno, así es el plan también para escuchar Radio Tiempo este fin de semana. Saludos para Nalvis Espitia, está conectada con Radio Tiempo. También saludos para Amparo Santís. Saludos por aquí para Jenny Montes. Saludos, Jennycita, para Rafa Bor, que está también conectado con Radio Tiempo. Para Elvis, Joana, bueno, para todos los que a esta hora disfrutan de la señal de Radio Tiempo 97.3 y que ya preparan por ahí, los muchachos van a estar de vacaciones en octubre, ¿verdad? Ya muy pronto también los chicos que van a disfrutar de una semana de receso, la semana de octubre. Bueno, son las 2:21, aquí estamos en Radio Tiempo dándole play a buenas canciones. La música no para, Este sábado, amor y amistad, lo celebramos con Radio Tiempo todo el tiempo.
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0: Que me des tu cariño para seguir celebrando. Que me des tu amor para seguir viviendo, Juan Luis Guerra, esa bachatica y para cantarla a todo pulmón y también para bailarla a esta hora con Radio Tiempo y seguir celebrando este día de amor y amistad genial, ¿verdad? Oiga, los fanáticos de Guerra Mundial Z o Guerra Mundial Zombie, ¿se acuerdan por allá en el 2013 que fue el lanzamiento de esta película? 13 años después regresa la segunda parte, la secuela. Más de 550 millones de dólares fue el recaudo en su momento en todo el mundo de Guerra Mundial Zombie o Guerra Mundial Z, la película más exitosa y taquillera en la vida actoral de Brad Pitt. Bueno, regresa después de 13 años para los cinéfilos y para los amantes de este tipo de películas sobre zombies. Ya está todo preparado para comenzar el rodaje. ¿Ustedes se acuerdan de la primera parte, no? Pronto por ahí los humanos encontraron una forma como de camuflarse en medio de los zombies utilizando algunas enfermedades. Bueno, es más o menos la trama de esa primera parte. Después de 13 años, el público y los fanáticos de la trayectoria de Brad Pitt pues estaban esperando esta secuela y esta segunda parte. Y se viene entonces la segunda entrega después de 13 años de Guerra Mundial Z, Guerra Mundial Zombie. Ahí están, para los amantes del cine y especialmente para los seguidores y fanáticos de Brad Pitt, si lo estaban pidiendo hace mucho tiempo, viene Brad Pitt como protagonista y también estará como coproductor de esta gran película, una de las más importantes en su vida actoral. Oiga, tengo saluditos por aquí que nos están llegando al WhatsApp 321-50-77-973, WhatsApp de Radio Tiempo. Si de pronto por ahí quieres dejar tu saludito de amor y amistad, lo puedes hacer, una nota de voz también la vamos a parchar, bueno, esta tarde fresca en la ciudad de Sincelejo. Saludos Radio Tiempo, para enviarle un saludo de amor y amistad a mi familia Martínez Méndez en Sincelejo de parte de José Martínez. José, un abrazo, conectados con Radio Tiempo, un abrazo y bendiciones para la familia Martínez Méndez, celebra amor y amistad, especialmente para José Martínez. 321-50-77-973, así también podemos ir interactuando en esta tarde de sábado que nos pertenece, escuchando Radio Tiempo todo el tiempo.
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0: es el potrillo Alejandro Fernández. Se me va la voz. Un tema que se canta todo pulmón con tu radio tiempo. Así de fácil. Bueno, planes para hoy. ¿Qué planes para celebrar amor y amistad se pueden por ahí concretar? Los detalles, pues, no necesariamente tienen que ser detalles costosos, ¿verdad? No siempre es el más costoso de los detalles, sino el que de verdad pues lleve esa muestra de amor y de valor, sobre todo pues para esa otra persona, porque estaba repasando algunas listas de opciones que de pronto pueden tener por ahí nuestros oyentes para celebrar amor y amistad hoy con Radio Tiempo. Una noche de recuerdos y música, ¿verdad? Puede ser también reunirse con los amigos, con la pareja, de pronto por ahí una playlist con buenas canciones románticas, ¿verdad? Esas canciones que de una u otra manera hayan marcado momentos especiales y recordar anécdotas juntos. Puede ser un plancito pues para esta noche en esa celebración de amor y amistad, el intercambio de detalles. ¿Usted regala cartas todavía? Bueno, sería como chévere, ¿no? Que pensara de pronto en medio del intercambio de detalles una carta. Fotos, libros, también se pueden obsequiar libros en ese intercambio de detalles. Puede ser una noche películas también, ¿verdad? Elegir varias películas favoritas, esas comedias románticas que son muy bacanas también, ochenteras, noventeras, para celebrar amor y amistad, una cena en la casa también. Bueno, mire, buenos plancitos para nuestros oyentes. Hay algunas ideitas para nuestros oyentes para poder celebrar esta noche de amor y amistad.
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0: Y las canciones Radio Tiempo que no pueden faltar para celebrar este importante día para los enamorados, para los amigos, la cartera, ¿eh? Carlitos Vives. Feliz día de amor y amistad, Radio Tiempo.
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0: Un sábado que nos pertenece, escuchando Radio Tiempo 973. Está por aquí revisando el calendario de la fecha futbolera en nuestro país. Está jugando en este momento el club de los Millonarios. El Millos está ganando 1-0 al Chicó. El Millonarios, pues, que ya esta semana hizo oficial la contratación de Juan Guillermo Cuadrado. Mañana, bueno, hoy también va a jugar el Alianza Valledupar, el Alianza que viene de ganarle al Junior de Barranquilla 1-0. Se estará enfrentando la Alianza al Santa Fe. Y atención a los hinchas del Junior de Barranquilla, porque mañana el Junior, después de las 2 de la tarde, estará enfrentando al Fortaleza. Eso va a ser en Bogotá. Siempre le cuesta un poquitico al Junior en Bogotá. Bueno, mañana el Junior de Barranquilla estará de visita ante el Fortaleza. No le ha ido bien últimamente al Junior, ¿eh? Cambiaron de técnico y todo, pero bueno, las cosas no le van. Mañana también hay un buen juego entre el Tolima y el América de Cali, la Mechita, que acaba de perder el invicto, pero sigue en lo más alto de la tabla. El Llaneros mañana también estará recibiendo al Atlético Nacional, que ya por ahí tuvo el debut oficial de James David Rodríguez, pase golito o no, en la victoria del Atlético Nacional al equipo bogotano, al Inter de Bogotá. Venció el Atlético Nacional en calidad de visitante al Inter de Bogotá con el debut de James David Rodríguez. Se le ve en buena forma. El jugador colombiano que esta semana también hizo oficial la renuncia, ¿verdad?, de la selección Colombia. Bueno, ya están algunos de los juegos que vamos a tener este fin de semana en la fecha futbolera acá en nuestro país. 3 días, aquí estamos dándole play a tus canciones favoritas en este jueves, en este sábado, y celebrando amor y amistad, ¿eh? Un día muy bonito y muy especial que celebramos con nuestros oyentes todo el tiempo.
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0: Solo para ti, Camila. El grupo mexicano estará acá en Colombia en el mes de noviembre, el 27 de noviembre, con su gira Adiós World Tour. Bueno, lo que tiene preocupado a los fanáticos de Camila es ese nombre de la gira. Adiós World Tour. Sí, podría ser una despedida, pero lo han planificado de esa manera Mario Don, Pablo Hurtado y Samo, los integrantes del grupo Camila. Regresan a nuestro país y será el 27 de noviembre en Bogotá, en el Movistar Arena. Estará presentándose Camila para todos los fanáticos de la banda que se quieran programar, para disfrutar de este, uno de sus conciertos. Se dice que de despedida, obviamente, pues la frase de su tour o el nombre del tour lo dice todo, Adiós World Tour, Camila. Y es una canción también esta, solo para ti, para dedicar este día especial de amor y amistad con Radio Tiempo.
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0: La cantamos a todo pulmón, ¿eh?
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0: Arriba los enamorados, a todo pulmón. Dedíquela hoy. Cántela. Disfrútela. Camila. Con el sello de Radio Tiempo en este sábado por la tarde, celebrando amor y amistad todo el tiempo.
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0: dale gracias al de arriba por cada día, por cada momento vivido. Incluso en los no tan buenos, sonríele. Qué crack el señor Daddy Yankee con esta canción que es banda sonora de nuestros oyentes en la ciudad de Sincelejo. Daddy Yankee, el Cangri, que este año ha sido reconocido como persona del año en el Latin Grammy, que será entregado ya en el mes de noviembre. La persona del año, uno de los más destacados de la industria musical. Más de 3 décadas, más de 30 años en los escenarios y aportándole también a la industria musical. Daddy Yankee, que de peladito quería convertirse en pelotero en grandes ligas. Por ahí una situación en particular le truncó ese sueño. Ahí en medio de una riña callejera, una bala perdida le impactó en una de sus piernas y hasta ahí llegó ese sueño. Pero mire, al que le van a dar le guardan, ¿eh? Y de lo mejor, Daddy Yankee, este año persona del año. Y su vida también artística, musical y personal ha dado un giro muy importante. Tanto así que mire las letras y los sonidos que tiene para sus fanáticos. Sonríele. Sonríele a la vida. Sonríele a la vida, por favor. Hoy es un día muy especial y muy bonito para sonreírle. Para disfrutar al máximo escuchando Radio Tiempo todo el tiempo. Les voy a traer música de Latin Dreams, calibre 50, y te dejo con Maná.
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0: Imane. Oiga, qué clásico este de Latin Dreams. Vuelve, se llama esto. También otra banda sonora, pues por ahí para tener en cuenta en este sábado. Festejando amor y amistad con Radio Tiempo, Latin Dreams. Qué super hit, qué buen éxito. Y lo tienes en este sábado por la tarde. Nos pertenece este fin de semana con tu Radio Tiempo 973. Un saludito para un gran hermano y amigo. Bendiciones para Froilán Atilano Salgado, para su amor eterno. También Eugenia, que están conectados con Radio Tiempo, disfrutando de esta tarde en Sincelejo. Para Genia y para Froilán Atilano, para toda su familia, sus nietas, hijos, conectados siempre con Radio Tiempo. El arroz, en cualquier presentación, lo mejor, ¿verdad? El arroz. El arroz es el alimento más consumido del mundo. Arroz con coco, arroz con camarón, arroz con frijol, arroz con lenteja, no sé. Cualquier presentación, delicioso. Solito, con un pedacito de queso, con dos cucharadas de suero. ¡No! ¡Qué delicia! Según los datos de la FAO, cada año se consumen alrededor de 800 millones de toneladas. 800 millones de toneladas de este cereal. Detrás del arroz aparecen otros alimentos básicos como el maíz, el trigo y también la papa. El trigo, a propósito, sigue siendo fundamental por su uso en productos como el pan, las pastas y la pizza. Entonces, el arroz está en lo más alto de los alimentos, o del alimento que más se consume en el mundo, en cualquier presentación, acompañado con lo que sea, hasta solito. Y al final ese pegadito ahí, delicioso. El arroz es el alimento más consumido del mundo. Top número uno. Hey, después de las 5, prepárate porque estaremos en modo Super Mix. Se viene un fin de semana totalmente arriba, muy movido, con el Super Mix en la ciudad de Sincelejo con Radio Tiempo todo el tiempo.
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0: Dálmata, la Z y la L. Zion y Lennox. Dulce carita, mi niña bonita. 4-4, aquí estamos dándole play a la buena música. Qué fin de semana este, por cuenta de Radio Tiempo 973. La emisora que también mueve este fin de semana, ¿eh? Fin de semana después de las 5 de la tarde. Vamos a estar con el Super Mix. Prepárate, ¿eh? Prepárate porque nos vamos a parchar muy bueno escuchando el Super Mix de Radio Tiempo, el DJ Xavier. Buenas tandas hasta la madrugada del domingo. Lo mejor, la variedad, todo este fin de semana para ustedes. Con la familia, con los amigos y bueno, celebrando este día de amor y amistad, por favor, con Radio Tiempo. Muy movido. Oiga, aprovecho para enviar saludos a esta hora de felicitaciones a Eduard, que está de cumpleaños en la ciudad de Morroa, en el municipio de Morroa. Eduard, hoy está de cumpleaños para él. Mil bendiciones. Que celebren grande, se lo merece. Para Eduard, de parte también de su señora esposa Bere y de todos sus amigos, toda la familia Olmo, Salcedo, de Lore, bueno, todos los amigos y familiares de Eduard, hoy le desean lo mejor y desde Radio Tiempo, Eduard, te mandamos un fuerte abrazo, Dios te bendiga y en adelante pues larga vida, mucha salud y mil bendiciones, Eduard, para ti en tu cumpleaños en este día. Feliz cumpleaños, Eduard, en el telar cultural, en el Morroa. Nos escuchan en Radio Tiempo todo el tiempo. Aquí estamos el fin de semana. 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

Luister la voz con Manuel Turizo. Se llama Vulnerable. Qué super éxito, ¿eh? Lo tienes aquí en tu emisora favorita, Radio Tiempo.

0: Jack.
1: Así suena esta colaboración en tu Radio Tiempo. Buen tema para seguir disfrutando este fin de semana por cuenta de tu emisora favorita Radio Tiempo. Oiga, estos días fueron para J Balvin, o han sido para J Balvin, bastante, digamos que apretados en el tema sentimental, por darle un término solamente. Bueno, Valentina Ferrer, que es ya es su ex compañera, la mamá de Río, oficialmente durante esta semana pues dijo que no seguía más, que sus vidas pues tomaban rumbos distintos. Hoy está de cumpleaños Valentina Ferrer y J Balvin, el viejo José, ha dejado por ahí en redes sociales un mensaje muy emotivo para ella. Dice: hoy celebro tu vida, Vale. Celebro la mujer que eres, tu luz, tu fuerza, tu manera de amar, tu sabiduría y ese corazón que hace más bonita la vida de quienes tienen la fortuna de conocerte. Gracias por regalarme lo más grande de esta vida, Río. Verte ser su mamá es una de las cosas que más admiro de ti. Fueron algunas de las palabras, porque sigue por acá otro escrito. Al final dice: feliz cumpleaños, Vale. Hay un corazón, pero un corazón blanco, al lado de una rosita. Y ahí están, obviamente, en los comentarios de los fanáticos que quieren que bueno que vuelvan y todo ese cuento, pero bueno, ya eso ahí como que no se puede hacer nada. Hablando de J Balvin, hace un tiempo atrás le dedicó esta canción a Valentina Ferrer, la mamá de Río.
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0: ¿qué tal el fin de semana por cuenta de Radio Tiempo? Fin de semana que nos pertenece. Ya en minutos vamos a estar en modo Super Mix. Te vas preparando, Modo Super Mix con Radio Tiempo. 5 de la tarde hasta la madrugada del domingo. Con esta emisora que mueve este fin de semana. Es Radio Tiempo todo el tiempo.
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3: ¡Ey, Cincelejo! Ya estamos por aquí en modo Super Mix. ¿Lo esperabas? Pues ya lo tienes aquí, el fin de semana que nos pertenece. Y un fin de semana también muy especial. Estamos celebrando amor y amistad. Y lo hacemos con mucho movimiento y la buena vibra del Super Mix de Radio Tiempo. Hasta la madrugada del domingo, DJ Xavier con buenas mezclas. La variedad, lo que es tendencia y el mejor movimiento urbano lo tienes aquí en el Super Mix. 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Ya estamos en modo Super Mix con esta emisora favorita, Radio Tiempo, todo el tiempo.
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3: Soy Rafa Álvarez, una voz Radio Tiempo, feliz de compartir contigo esta hora en el Super Mix de Radio Tiempo.
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1: ¿Cómo le estamos pasando? Pues le estamos pasando Super Mix por cuenta de Radio Tiempo 97.3. Así son los fines de semana en nuestra ciudad, con mucho movimiento.
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2: ¡Hoy se ve!
1: La ciudad se paraliza. La estamos pasando Super Mix en Radio Tiempo todo el tiempo.
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0: 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Cincelejo en modo Supermix a esta hora. Qué fin de semana el que estamos disfrutando en la ciudad, ¿sí o no? Por cuenta de Radio Tiempo 97.3, las tandas que está tirando DJ Javier, muy bacanas. Nos vamos hasta la madrugada del domingo. 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
0: Donde estés, donde te encuentres, disfrutando al máximo el Super Mix en esta temporada que nos pertenece. Mucha variedad. Qué movimiento el que tenemos. Arriba, arriba, arriba, Cincelejo. Estamos en modo Super Mix. 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
0: Así vamos en Radio Tiempo, modo Super Mix.
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3: 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El mejor fin de semana que vivimos en Sincelejo es por cuenta del Super Mix de Radio Tiempo 97.3, donde te encuentres, donde vayas, con la mejor compañía del Super Mix en Radio Tiempo.
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3: 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Tocando buena música, los éxitos no paran, la variedad es el movimiento que tenemos el fin de semana en el Super Mix de Radio Tiempo.
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3: Rafa Álvarez con ustedes, feliz de compartir este fin de semana en Sincelejo hasta la madrugada del domingo. Esto es Super Mix de Radio Tiempo.
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1: Así va este sábado, fin de semana que nos pertenece en Sincelejo con Radio Tiempo, el Super Mix. 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Fin de semana, ¿por dónde andas? Disfrutando del Super Mix, las mejores mezclas de DJ Xavier. Variedad, la que quieras, mucho movimiento, es el Super Mix. ¡Hoy se ve! Fin de semana, Sincelejo se paraliza. 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
1: Definitivamente el fin de semana tiene nombre propio, Sincelejo. Super Mix, por cuenta de Radio Tiempo 97.3. 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Qué buena vibra a esta hora, la mejor energía para mover.

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0: La estamos pasando Super Mix todo el tiempo.
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